0: pero que swing la banda real, señores. Ese merengue se titula El Estrujao. Cantando Orbis la voz.
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0: Gracias, linda, gracias. Rumba a las 9 de la noche con una hora completa con el show de la banda. Los amigos que hacen posible este espacio cada sábado, gracias. Gracias a los amables oyentes que siempre están en sintonía con nosotros, esperando este toque de queda, señores. Definitivamente es un toque de queda, los amigos de allá y los de aquí también, que degustan de un merengue de calidad, que quieren escuchar un merengue de calidad, prefieren el show de la banda real cada sábado. Y en breves minutos le estaré diciendo dónde se estará presentando la banda. 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A los muchachos de la banda, a los muchachos.

0: Mi hermanito Cristian Ermita Moca, saludos para él y para su esposa. Le voy a complacer con el merengue preferido de él, Error de Borrachos, de la banda En Vivo.
1: Oye,
0: oye, Cristian, eso es para ti, viejo.

0: Robert de León Jiménez y José Luis Espinal. La pareja indestructible. 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
1: Y para todos los fumadores,

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0: a mano que es la más buena para aquí. Oye, ¿cómo te llamas? ¿Tú? Mira tú, muchacha.
1: Belkis.
0: ¿Tienes mucho tiempo trabajando aquí?
1: No. Tranquilo, no, como 3 semanas.
0: Oye, ¿te gusta esta vaina?
1: No, realmente no, yo estoy aquí por necesidad.
0: Eso es una pena.

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2: Señores, muchas gracias. Gracias por mantenerme dentro de sus corazones durante 6 años. 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
1: Grabindo. A Isidro Guzmán se lo vamos a dedicar el que viene, ¿eh? ¿Qué tú dices de eso, Aurelio?

0: los Titanes.
1: No se preocupen.
2: Gracias.
1: Que regresamos dentro de un rato.
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1: Elvis.

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7: Jesús Santísimo.

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1: Corre, corre, corre, Josefa, prende el radio, que ya llegó el bebé típico. ¡Corre!
2: ¿Qué es lo que tú dices? ¿Qué es lo que tú dices, hombre de Cristo, mujer de Dios?
1: Corre, corre, corre, Josefa, prende el radio, que ya llegó el bebé típico.
2: ¡Corre, mujer de Cristo! ¡Ay! ¡Ay! ¡Oh, oh, yeah!
3: Yo te dije que le busque el baile a ese muchachito, ¿eh?
4: ¡Búscaselo!
2: ¡Hola, hola, hola, hola! ¡Buenas tardes, buenas tardes, buenas tardes! ¡Vamos, vamos allá!

0: gente de los montones, la gente de los montones. ¿Quiénes están escuchando el programa? Adelante, buena. Aló, aló, aló. La gente de los montones. Está por ahí. Dímelo ahora, mi hijo. Dímelo.
1: Hola, bebé. ¿Cómo estás? Buenos días.
0: Buenos días, buenas tardes. ¿Qué es lo que es, hombre de Cristo?
1: Bendiciones para ti, mi hermano.
0: Igual, igual a ti, mi hijo. Y que tú la veas, y que tú la veas las bendiciones mías para compartirlas contigo.
1: Ahí es.
0: Dímelo, dímelo. ¿Quiénes están contigo ahí? ¿Quiénes están contigo ahí?
1: Para Morena, para Vilma, para Marisol y Papo.
0: Oh, ¿de parte de quién?
1: De Nelson.
0: Hey, Nelson, tipiquero de verdad, de lo bueno.
1: Ahí es.
0: De lo bueno. No, bulto.
2: De fiesta.
0: Hey, el bebé. Disponible, disponible, como siempre. Ustedes saben que aquí tenemos la bendición de Papá Dios. Eso se siente. Eso se ve a 60 kilómetros, hombre de Cristo, mujer de Dios.
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0: La bendición de Dios tempranito y el favor de todos ustedes que nos distinguen, colocando este humilde programa, poniendo este programa a sonar bonito.
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0: Vía celular, vía radio, vía computadora mundial, por aquí, por allá.
2: De fiesta.
0: Por aquí, por allá. Lindo, por la N.
3: De fiesta. Ay, con el bebé.
0: Por la N mundial. Repita.
2: De fiesta con el bebé.
0: Ok, oye lo que sigue. Oye. Oigan eso. Y ese, ella lo tiene. Ella no lo tiene, esa versión. Nos encanta complacerte. Nos encanta. Y a todos, no a un grupito. 809-583-1035. Aló, aló, aló, aló, aló.
2: De fiesta con el bebé.
0: Aló.
2: De fiesta.

0: apenas comenzando. Eso no es nada para los merengues que yo les traje en este domingo, contando a 9 ya de agosto.
1: De fiesta
0: con... Eso no es nada para los merengues que yo les traje. Ahora, si usted me quiere ayudar, es más suave, yo me lo gano. A mí me encanta que me soliciten los temas. Es que ordenen, no que pidan. Aquí usted no pide, aquí usted ordena. Y yo le obedezco.
1: De fiesta con...
0: Es más suave, me lo gano. Ustedes eligiendo los temas y yo aquí mezclándolo, poniéndole la viagra, poniéndole el sabor que papá Dios nos ha dado, la corriente. 809, díselo vía WhatsApp.
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0: Ah, el WhatsApp para más comodidad. ¿Dónde estará Freddy de JF Pollo? Freddy de Tradia Che Santiago, JF Pollo, presentando.
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0: él. Así como mis hermanos, los hermanos Checos, los más grandes a nivel de motores, a nivel de motocicletas, de todo tipo, de toda especie. 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

0: ahí, ¿qué te parece, Francisco?
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0: ¡Francisco! Me dice que va camino a Filadelfia, a nivel de taxi, gozando.
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0: ¡Escuchando mi internet!
3: ¡De fiesta con el Pepe!
0: ¡Ey! 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Egomicentro García y Vergara Rencar patrocinándonos. Gracias a nuestros hermanos de Lawrence, Massachusetts, que están en sintonía por allá, Lawrence, Massachusetts. El amigo Fabián, Pedrito, Aragonés, DJ Nelson y los demás. Muchísimas gracias, saludando a su gente, a los Martínez de Moca, de parte de esos amigos que están allá en Lawrence, escuchando el programa por la N103FM.com.
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0: Ahí, así también está mi hermano Sergio el Becerro en Philly. Te atiendo ahora, Sergio. El WhatsApp.
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0: José. 809-858-8018. Astoa.
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0: En Vivolandia.
5: La sangre típica serena. Oye, mi pupilo.
0: Ellos lo saben. Ellos lo saben que nosotros somos natos. Desde chiquitico, no enganchados.
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0: Díselo, papá.
5: 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Oye, mi pupilo ahí. El bebé.
0: Ahí. ¿Dónde estará mi hermano? Que lo bueno, Neuri. El rubio te envía saludos desde mi mundo Delhi, allá en Brooklyn.
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0: Que lo bueno. Saludame a Rubani, mi hermano. Apoyadores de verdad, no bulto. Apoyadores de verdad de la música típica. Sí, señor. Y nosotros tenemos que resaltar, distinguirlo, humildemente hablando, por ese apoyo, por su predilección para esta manifestación. ¡Ey! Justo Rodríguez, ahí en Newark. En Newark, New Jersey, justo. Justo Rodríguez. Vamos allá, salúdame a Francisco con cariño, con mucho cariño. Estoy viendo a nuestro hermano Carlitos, unidad 133, Fasi Taxi, también en copia con...
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0: Ahí. Ey, mi hermano Ángel García, de García Rencar, la Rencar de los artistas, también presenta...
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0: ¿Se acuerdan? ¿Ustedes se acuerdan de este tema? Yo siempre ando con un trapito. Siempre yo vengo a esta emisora con un trapito para desempolvar esos temas que están atrás. Que esos temas que no salen a cada rato al aire, que no lo escucha. Que usted tiene tiempo que no lo escucha. Y fueron hits, super hits, otro. Hits tras hits. En
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0: Daniela, esto es fácil para nosotros, mami. Echa para acá, ven. Vamos allí, ven, Daniela, vamos allí. ¡Suenen instrumenta!
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6: ¡Jesús Santísimo! ¡Gusto!

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0: ¡Ese es mío! ¡Ese es mío! ¡Tremendo, tremendo talento! ¡Tiénelo él! ¡Tiénelo él! ¡He probado! ¡No machaca! ¡No retosa con el acordeón! ¡Si lo quiere derecho, derecho te lo toca! ¡Si lo quiere con mambo! ¡Evolucionado! ¡Tiénelo él! ¡Papá Dios se lo dio! ¡Daniel Galán en...
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0: él! ¡Daniel Galán! ¡Patrocinado por los Tío Taxi directamente desde Copey Long Island!
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0: con... ¡Daniel Galán! ¡Ahí sí! En el más variado, en el que sí te complace. Díselo, díselo de nuevo.
1: ¡De fiesta!
0: ¡Díselo de nuevo! ¡Hey! ¡Hey! ¡Vamos allá, vamos allá, vamos allá, Freddy! 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
0: Boom, el bebé. La explosión del sabor, díselo, papillón.
2: La sangre típica se hereda. Oye, mi pupilo ahí.
0: El bebé, que ellos tan cloro. Ellos tan cloro, Hats, cloro Maciel con eso.
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0: En este momento les damos la bienvenida al distinguido Luis Baez. 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
0: Les doy la bienvenida también hoy a Elvis La Voz. Me acaba de enviar un tema, por un tema bacano. ¡Ay, qué bobo! ¡Ay, bobo con ese tema de Elvis La Voz! La bienvenida también en este momento. Momento de bienvenida en este programa. Gracias, papá Dios, y a ustedes que nos distinguen. que saben cuáles son los programas, que se escuchan, los que tienen bujía, y sobre todo los programas que tienen la gracia de Dios.
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0: La bendición de Dios, porque esto no es para un grupito, como hacen algunos, que un grupito, la misma... No, eche para allá, mi hermano. Lo recuerda que la oveja mansa se mama su teta y toda la teta que aparezcan.
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0: Así fue que me criaron a mí en Nagua. En Nagua me criaron así, y comiendo mucho coco y mucho salitre.
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0: José. La bienvenida al colágeno de la música típica dominicana. Angel Acordeón también. Bienvenido, Angel, a...
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0: Ay, repito, la bienvenida a Elvis La Voz, que van a salir ya con el tema que me enviaron, así como Angel Acordeón, así como Elvis La Voz.
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0: Y también de nuevo a Vice Shipping. 1, 1, 2 y 3.
2: La sangre típica se hereda. Oye, mi pupilo ahí,
0: el bebé. Estoy viendo a mi hermano el Buddy, mi hermanito el Buddy, Ricardo Bueno, fijo, de verdad. 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Ángel García de García Rencar, hace rato que estoy diciendo que presenta también
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0: Ok. Raimi, sube a tarima. Raimi Martínez con el gusto del agua.

0: Jaime Martínez. Jaime Martínez, pero qué apio que tiene gusto. ¡Ey! La pura verdad, la pura verdad. En el tallo.
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0: con... Chacho, y unos jugos verdes que se preparan con el tallo del apio. Unos jugos verdes, óyeme, que eso no... Eso sí va a tapar la mala suerte, decía papá.
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0: A tapar la mala suerte. Raimi, ustedes saben a quién le doy la bienvenida. Aquí al programa también.
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0: el... Aparte de Angel Acordeón, aparte de Vice Shipping, aparte de Elvis La Voz, bienvenido otra vez a esta fiesta, al más variado de todo.
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0: Mi hermano, mi hermano, mi hermano, mi hermano, hombre tranquilo, acordeonista, bueno, bueno de verdad. Este se lo he hecho yo a cualquiera. Este acordeonista yo se lo he hecho a cualquiera. Carlitos Almonte.
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0: Pero bueno, pues seguimos arriba o abajo. Dime, mamá.
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0: Ordena que yo obedezco.
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0: Estoy preparando el tema. Lo estoy enviando. Lo estoy enviando para la computadora de Elvis. La voz. Pero qué bobo. Este calor está bobo. Qué bobo. En Jacordión, Neuri el Rubio,
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0: mis hermanos del mundo Delhi, allá en Brooklyn, New York. Vámonos con este. Suéltalo. Le dicen el distinto Fausto Noel Ferreira. ¡Ay, Dios!

0: Escucha lo nuevo, escucha lo nuevo. Con el permiso de los tradicionalistas, con el permiso a mamá y a papá, a los que les gusta el merengue planchado. La juventud también merece escuchar temas, música típica.
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0: Con el permiso, a esos que les gustan los merengues planchados, estrellados. Vámonos con Elvis, la voz, nuevecito. Oye, ¿cómo dice? ¡Ey, musicólogo! Elvis, la voz.
2: Oye, esto va dedicado para el pueblo.
0: Juan Basilio en el Rubio, Juan Basilio.
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2: Oye, esto va dedicado para el pueblo. ¿Cómo es lo que hay? Desahogando.

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1: ¡Ay, qué bobo! ¡Ay, qué bobo! ¡Ay, qué bobo! ¡Qué bobo! ¿Qué te pareció? Dímelo, mambero. Eso fue para ti, mambero. Con el permiso de lo que le gusta el merengue rajado, ¿verdad? Porque somos, usted es de una clase, yo soy otro. Me gustan así, a usted le gustan asado, ¿verdad? Enger, acordeón, en este momento, en la N de fiesta con el bebé, suena Enger, que también entró con nosotros. ¿Y por qué será, Dale, dale. Le dicen el colágeno de la música típica. Enger, acordeón, Enger.

0: Feliz.
1: Gracias.
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3: 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José el bebé.

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1: Ya viene el grupo de ahora. Ya viene, que están en el país. Están aquí en el país ya.

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3: Ya, mi hija, ¿tú no crees que está bueno ya de comercial, hombre de Cristo?
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3: ¡Vamos allá!
4: ¡Merengues y pambiches juvenil!
3: ¿Qué?
4: ¡Merengues y pambiches juvenil!
3: ¡El grupo de ahora! Cerrando ya, de fiesta conmigo con el bebé. En la República están aquí desde el jueves. La bienvenida se la dimos en Lovera. En breve te voy a informar dónde estarán hoy, mañana, pasado. El grupo de ahora, con mucho, con mucho.

0: finalizando como siempre. Con el grupo de ahora, muchos años, son muchos los años que tenemos poniéndole la fresa al helado, con este grupo
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0: bebé. Y llegaron el jueves. Oye, pon la promo, hombre. Oye la promo ahí.
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1: Este es el momento, Hans. Me trae a los grandes.

0: El aplauso, lo que chupa Romo, que se siente el aplauso bonito esta noche.
1: Lindo, qué lindo, gracias. Gracias.
2: Pero
1: gracias.
2: Qué merece, Ángel, esta gracia.
1: Eso es lo que se llama una pobre de la rica, Guiru, Lindo.
2: Merengue tericao. Eso viene próximamente.
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Vaya, vaya, vaya, vaya. ¿Qué tal? Hola, hola, mi gente. Hola, people. Mi gente bien, mi gente papillónica. Ya estamos acá en el bloque de la tarde del domingo. Club de los típicos. Sí, señor. Haciendo amigos con nuestro merengue desde ahora y hasta las 6 de la tarde. N 103.5 FM, originando en Santiago de los Caballeros. Sí, señor. En agua reproduce Óptima 97.7. 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Y llevando los típicos para Nagua y la zona. ¡Ay, sí! Los que se mueven, los de ayer, los de hoy. Ya usted lo escuchará por aquí. Se puede extasiar por ahí. Si está laborando, si está manejando, bueno, pues sigue lo suyo. Y diviértase con nuestra música.

0: Musicolo!
1: ¡Ey, ey! ¡Fiesta, fiesta, fiesta caliente! ¡Ofrezco, medio mío, qué calor! ¡Agosto 9, domingo papillónico! ¡Ay, ay, ay, ay, ay, ay, ay, ay, ay! Se volvió loco Vitamina y Ainagua, el hombre de importadoras Ramos Motors, dando los motores Niponia, motores, motocarreta, pasó la Niponia.
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1: 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Y eso hasta 6 meses sin pagar intereses. ¡Ay, mamá! Dice uno.

Papillónica de la abuela, me gustó ese tema ahí, ¿eh? Eladio Romero Santos, siempre recordado aquí. Dicen con esos merenguitos. Mira otro más. Vámonos con el ciego, carajo.

buena esa, ¿eh? ¡El mambólogo! Hoy se va Giovanni Polanco para Puerto Plata. Tiene la fiestecita para allá, para un grupito. Se lo van a gozar solito.

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0: Rondón.
1: Ahí me perdería.
2: Un abrazo y saludos, salvando la distancia desde aquí para Ruth Arias, la hermana de Raquel. Están por ahí. Ruth, aquí está este tema que se llama precisamente Ruth de El Bandón.
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2: Oye, qué suavecito, qué romantiqueo.

escucharon bonito, está el tema bonito, Rup del Bandón. Oh, llegó la estrella, Raquel. mezcla papillónica, escúchalo ahí. Ay, ay, ay. Mira la cochita como la ataca ahorita. Oh, fresco, me. Pósatelo aquí en el Club de los Típicos.

829-656-3770. Usted se lo está gozando en el Club de los Típicos Papillónicos. Ahí sí, 27 años y pico ahí. Todos los domingos en la tarde es mía, la tarde es tuya, compártela. Viene. Ay, la vida, pero qué lindo, No, pero la cosa era Raquel, ¿eh? Vamos allá.

0: prestigio, mi abrazo para ella en La Vega. Déjame ver, Luis Baez, de allá, de Atlantic City, en el sur de Nueva Jersey, allá, bien allá, en lo profundo, en el sur, en Atlantic City, donde está la gente de cuarto, los que van para allá a jugar para la... todo eso, esos casinos de Atlantic City. Una vaina bien, mi hermano. Él le manda saludos a Robert DJ, nuestro colega, el amigo Luis Baez, de Atlantic City. Óyelo a él, pajareto, ¿dónde está? Él mandó un cortecito breve ahí, pero casi no dijo nada, déjame ver.
1: Vamos allá con el club de los típicos.
0: Ya lo sabes. Óyelo a él, pajareto. Sí, señor. Ay, ay, ay. Bueno, hablando de la Baby Prestigio, aquí tengo el tema nuevo de ella. El amor no es ciego. Dicen que el amor es ciego. Pero no es verdad, ella desmiente eso, óyela ahí.

El amor no es ciego, nada. El amor sabe bien lo que está haciendo. Algunos dicen, lo utilizan así como subterfugio, como que el amor es ciego, pero si yo me metí ahí, no, usted sabe lo que se está metiendo, usted lo sabe muy bien. Vamos acá, vamos a este junte. Julio Swing tocando el acordeón hace muchos años allá en Cepillo, Monción, en uno de esos encuentros típicos. Irka La Guira, Junior Tambora, María Díaz, Pellé Peña. Lindo recuerdo. Y lo compartimos por aquí, por el que nos une a todos, el Club de los Típicos.

0: fuego, carajo. Muchachito que toca ese.
1: ¡Eso es!
0: Ese está criado. ¿Qué te parece, Peña? Acordeón de allá, de la sierra.
2: Coge esa cochita ahí.
3: ¡Ay, pero se va tuqueado a eso! ¡Revolealo, revolealo! ¡Ay, es que le gusta!

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1: No, por si acaso tú no lo sabías, si tú crees que hay otro, que este es el barraco, hay otro lechoncito que anda por ahí. ¿Cómo?
2: Oye.
1: Llegó Elvis, la voz.
2: Para el pueblo.
1: Ay, ay, ay, ay, ay, ay, ay, ay. Esto se jodió.
2: ¡Hay un babo!
1: Ya lo sabes.

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0: 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Sí, señor, ya son las 3:23 en la tarde. 3:23, tiempo de chequear aquí el WhatsApp papillónico. Pedro Parra reside en Springfield, Massachusetts. Saludos, papillón, en sintonía con ustedes de Conérico hacia Ohio. En la camiona, gracias, abrazos. Sí, señor. Saludo, estimado, saludo a la familia Parra Jiménez, camino a Ohio, en el Buscamoro. Ah, pero muy bien, Pedro, saludito a toda la familia. Van ahí en sintonía con nosotros. Gracias. Sí, señor, déjame ver qué más. Marcos Ascona está ahí con nosotros también en sintonía. Déjame ver, tengo aquí a... El Chino Simé, que mandó su mensaje. Vamos a ponerlos en el aire, esta gente que están ahí enviando sus audios. Muy interesante, el que manda su audio se lo sueno. Tiene que ser breve, por favor, no extenderse mucho. Vamos a ver qué dice Noel Ferreira. Adelante, Noel.
1: Este papillón para ti, en tu programa de este domingo. Muchas bendiciones para ti y todos los oyentes. Desde Corona Queen, con una temperatura de 78 grados Fahrenheit, se siente caliente hoy, papillón.
0: No, pero eso está
1: Hay mucha humedad por aquí, por este lado.
0: Y aquí que tiene
1: 98. Así que lo pasen bien a toda mi gente allá en República Dominicana, en especial en el Cibao, Santiago. Toda mi gente ahí, bendiciones para todos. ¡Coge esta cochita!
0: Okay. ¡Ay, mamá! Vamos allá con el otro desde Nagua, mi amigo José Miguel Añingola. Suéltalo, José Miguel, mi hermano.
2: Muy buenas tardes, estimado hermano Papillón, desde la provincia de María Trinidad Sánchez, Añingola. ¡Qué bueno es estar escuchando el mejor programa del mundo y de este país! Todos lo gozamos escuchando el Club de los Típicos de Mamá. Qué bueno que estamos llegando a 28 años escuchando este programazo. Un saludo especial para toda mi gente, en especial para Juan Rijo y Pule, para Cacho y todo allá en New Jersey, mis hermanos. Bendiciones para usted, papillón, que Dios me lo bendiga y para adelante.
0: Ok, vamos ahora a Filadelfia, donde está el Chino Simé. Suéltalo, Chino.
3: Saludos, saludos, papillón. Habla Chino de Filadelfia, temperatura 92 grados, está bueno, está bueno.
0: Oye,
3: está
0: buena. Pero qué diferencia respecto allá a Queens, porque es así que está 92 y que está buena.
3: Ya usted sabe, estamos activos desde temprano, escuchando la N. Saludo a mis padres, Marina y Marina Emoción. Vamos allá, comenzó el meneo. Vamos, vámonos.
0: Sí, señor, anoche estaba Giovanni Polanco por allá por Monción y hoy va para Puerto Plata, el mambo. Luego tengo ahora, me voy de allá de Filadelfia rumbo a Carolina del Norte en Charlotte. Adelante.
4: De fiesta con Papillón desde Charlotte, Carolina del Norte. Eso es verdad, Papillón, el amor no es ciego nada, eso es falso. El amor ve muy bien todo lo que pasa y los engaños hacia usted. Y de usted hacia la mujer. Eso es mentira. El amor no es ciego. El amor lo ve todo. Y cuando hay engaño, lo ve más fácil. De fiesta con Papillón rumbo al 2027. Nadie nos para, solo Dios. Y Dios está con nosotros siempre. Desde aquí, Papillón, desde Charlotte, transmitiendo por mi programa Tito en Vivo. Ya me voy a instalar el programa aquí, Papillón. Y nos está viendo el mundo entero.
0: Muy bien.
4: Mi página, Papillón. Así que, ¡pa'lante! ¡Ay, mama!
0: Vamos ahora al Bronx. Allá está Miguelín, Miguelín Cachucha en el Bronx, Nueva York. Dice, buenas tardes, Papillón. Quiero un saludo para Sandra, esa es su esposa. Para Ramón y Tita, que están en sintonía también. Gracias, gracias por la sintonía. Pero Ramón y Tita están aquí. Están por acá, por el país. Tengo entendido, o me equivoco, Miguelín. Sí, recibí la llamada que estaban por aquí pasándose unos días de verano. Esto está que arde, esto está súper caliente, mi hermano. Sí, señor, vamos a seguir para adelante. Bomba, bomba, bomba con este Club de los Típicos sonando. Querube. Rebuscando a Querube y su querubanda vieja, la querubanda.

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1: El próximo tema está en la voz del original. Yo sé que ustedes lo han escuchado, pero no en esta voz. Dice así, con

con una simple banda, no un bandón, ¿eh? Dándole paso de inmediato a este tema clásico de la Reina María Díaz. Ay, ay, ay, con el viejo Velázquez. Vámonos por aquí, por este mambichito. Ay, ay, ay, qué calor. Viene Belica, esa muchachona. Ay, pero qué bendita.

Mejor con la sintonía por allá, mi amigo José Goris en las bordas de mi pueblo de allá de Nagua. Saluditos, están por allá escuchando a través de Óptima 97.7. Saluditos para Enércida, Ricit y familia, así como también para Silvia Enríquez. Están gozándose este programa. ¡Uepa! Música típica del domingo. 20

Gori. Quieto, quieto, ahora que falta el tiro y tiro. Quedan dos horas más todavía, no se vaya nadie. No, pero ahora que no está permitido.

0: de Mao. Muy buenas tardes, me dice mi amigo. Saludos, mi amigo Samuel de la Cruz, de allá de España. Dice, buenas tardes, distinguido. Aquí estoy reportando la sintonía con el programa. Salúdame a mi hermana Suheiri y a mi cuñado Alberto, que están por allá en San Rafael. Sí, me tiraron esta mañana, están por ahí. Están gozando, cogiendo su calorcito. Andan de vacaciones por aquí, Suheiri y su esposo. Pronto van para allá, sí, ya nos juntaremos, si Dios lo permite. Vamos ahora con mi amigo Genaro Mirabal. Cuéntamelo, Genaro.
1: Buenas tardes, papillón. Como cada domingo, escuchando el mejor programa de música típica, el Club de los Típicos. 27 años y contando. ¡Ay, mamá!
0: La Mayimba. Hola, papillón. Primera vez que le grabo un merengue a sus hijos, me lo mandó ahí. Vamos a buscarlo en breve. Lo tengo por ahí, sí señor. Voy ahora para Manhattan, Nueva York. Ahí está el amigo Paulino Peralta. Creo que está allá, o no sé si está por aquí de vacaciones.
2: Buenas tardes, papillón. ¿Dónde? Por aquí camino a Meseta a celebrar los 80 años de mi hermana Elida Mercedes Peralta.
0: Oh, fresco, me anda por aquí cogiendo su calorcito, goce por ahí.
2: Aquí voy con el hermano Chiche, mi esposa Aura, doña Rafaela, a pasar un rato esta tarde con un perico ripiado, pero siempre escuchando el programa. Muchos saludos por ahí, se me cuida.
0: Muchas gracias, Paulino Peralta, de vacaciones, merecidas vacaciones por allá, por su tierra, en Monción, provincia de Santiago Rodríguez. Me llamó hace un ratito, estuve conversando con mi gente de Nagua, ya están gozando, oyendo el programa. Me llamó hace un ratito, déjame ver dónde está aquí. Moreno Gil está por allá en Matanza. Me dijo que le pusiera la tinajita. Adalberto, un abrazo y saludo para ti, tu esposa Adalberto, de parte de tu suegro Moreno Gil, que está por allá en Matanza. El hombre no para, eso es tiro y tiro. Están tirando los pajaritos ahí. qué bueno. Desde Sajoma, Pedro Rodríguez. Quiero regalarle... Muchas gracias a Pedro, un abrazo, Pedro. Aquí está el saludo que manda él. Mélida, bendecida tarde, por favor, complázcame con la jigüera de Rafaelito Román. Mi amiga Mélida, tengo también a ver, esto están llegando ahora, están llegando más y más. Aquí está Cuchi de la Cruz. Cuchi de la Cruz desde Manhattan también. Buenas tardes, mi distinguido. Un saludo para Valentina y Grace, que están aquí en RD de vacaciones. Ah, tú también. Oh, pero hay mucha gente que están aquí de vacaciones. Qué bueno. Saludito para Marco Ascona. Marco Estilo, mi amigo, allá en Newark, en New Jersey. Saludito. Epa, déjame ver qué más. Tengo por aquí otro más. Luis Báez, hace rato lo estoy saludando. Está por allá activo, me dice él, Luis Báez. En Atlantic City, allá en lo profundo, en el sur de Nueva Jersey. Está Sunilda Liriano, está en Alcarra. Alcarra, gracias por la sintonía. Saludos, buenas tardes, mi estimada. También ya saludé a Pedro Parra, que va de camino para Ohio. En la camiona, van para allá los pajaritos, buscando el moro. Sí, señor. Tengo aquí a la familia Fernández. Saludos, siempre activo, me dicen ellos. Desde North Carolina, la familia Fernández, activos ahí siempre. Déjame ver qué más. Bueno, vamos a dejarlo ahí, venimos en breve, no se me vayan, quédense ahí.

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4: Señores, a la verdad que no se entretiene con este programa.

0: Oye, coleccionista típico, hay un amigo mío que se fue para Nueva York y la mujer vive aquí en Dominicana y tiene 4 días desaparecida.
1: ¿Cómo?
0: Entonces yo le voy a preguntar al amigo mío dónde que está la mujer, porque él lo sabe, pero no ha dicho nada. ¿Que dónde está la mujer tuya?
2: Para la villa con un primo.
0: ¿Cómo así que con un primo?
2: Para la villa con un primo.
0: Eso está raro.

0: Bueno, la dejaste sola.
1: Bueno, se fue y entonces, ¿qué vamos a hacer con él? La va a tajar ahí. Déjala ahí que se vaya, no importa. Bueno, aquí tengo el tema nuevo de la Mayimba, la vieja Fefa. Me llegó el tema nuevo de Fefita, un homenaje a mis hijos.

siempre al frente de las letras del Viejo Puro. Le hicieron esa adaptación, ese merengue ahí, con en base a una música ya conocida, ¿eh? Le montaron las letras diferentes y entonces le hicieron ese homenaje a los hijos de la Mayimba. Y la Mayimba lo cantó con orgullo para sus hijos. ¿Y quién no así, eh? Lindo, lindo, lindo, lindo homenaje para sus hijos, la Mayimba. Dios me la siga bendiciendo y me la tenga por muchos años más. ¡Ay!

0: Vámonos ahora para Sajoma, ya cerca de Don Juan, ahí estaba en Las Canas, ayer había una corrida de caballos. El amigo Ernesto Torres estaba por ahí. Cuéntamelo, Ernesto, ¿viniste, sí o no?
1: Buenas tardes, Papiñón, ¿cómo estamos?
2: ¿Cómo está usted por ahí?
1: Aquí le habla el neto, ya usted sabe.

Pillón, buenas tardes. Le habla Pedro de Sajoma. Aquí estamos en sintonía con usted todos los domingos. Todos los días, pero los domingos, ma. Los domingos usted está un par de horas más. Estamos aquí escuchándolo de aquí de Sajoma, Picapollo Rodríguez, el mejor del país.

El Fari le da el turno ahora, como no, a la distinguida Raquel la Estrella. Le pasa la tarima y le dice, agárrese de ahí, Raquel. Venga, para que se queje ahora aquí delante de la gente. ¡Ay, mamá!

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0: efectivamente, el poeta se destina a Marco Azcona. 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Ya están debidamente registrados todos esos temas. 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Ese muchacho tiene un intelectual, ese muchacho, ¿eh? El poeta de Celestina tiene una caterva de merengues para que no estén grabando los mismos temas y cogiendo el mismo ritmo de otro merengue. 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Usted lo oye, le gusta, le puede cambiar un par de cositas y lo ajusta a su estilo. 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Hable conmigo y de inmediato entraremos en negocio.
1: Metido en fiesta, compadre. Cuidado si me la quita de ahí.
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0: alegrarnos con su música. Manny Giovanni, siempre recordado. Sí, señor. Este es el club de los típicos, donde han sonado todos. Métalo aquí. No se quede atento a redes. Ya usted sabe. Esto lo oye el mundo entero.
1: Se acabó.
0: ¡Uepa! Vámonos con el próximo. Viene bien.

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1: Oye, esto va dedicado para el pueblo. ¿Cómo es lo que hay?
2: ¡Qué bobo!
1: ¡Hay un bobo!
2: Y lo canta Elvis Ramón.

0: ¡Con esa conchita ahí! ¡Ay, mamá!
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0: espérate, aguántate ahí, que te voy a repetir el teléfono por si acaso se te olvidó, o a ti que me está escuchando ahora, si tú quieres saber el teléfono para separar una fecha con Giovanni Polanco, anótala ahí, 809-426-0236. 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Vamos ahora con un saludito que tengo por aquí muy especial, para el amigo El Guaro, que está en sintonía por allá con nosotros. Está por los pinos de Río San Juan, El Guaro, mi hermano. Dioris Esteves lo hace por allá por Santiago Rodríguez. Dice él, buenas tardes, mi estimado amigo y hermano. Aquí como todos los domingos disfrutando de cada merengue y su magistral animación. Gracias, mi estimado colega, amigo, hermano Dioris Esteves, fundador de este programa también. El Club de los Típicos, Gonzalo Castillo también me escribe. Vamos a ver, digo, me manda un mensaje ahí de audio. Gonzalo Castillo, vamos a ver si está por aquí disponible. El amigo Rafael, aquí está el de Gonzalo. Adelante, buenas tardes, mi estimado.
1: Buenas tardes, papillón, buenas tardes. Felicidades en este día, domingo 9 de agosto. Bendiciones para usted y su familia. Papillón, si usted puede, haga favor de colocar uno de Bartolo, por favor. Muchas gracias. Dios le bendiga siempre.
0: Muy bien, mi hermano. Vamos ahora con el menudo. Me reporta la sintonía desde Corona. Me dice él que está hoy allá. Están con el recorrido allá por las calles de Manhattan. Sí, señor. Una tarde dominicana fabulosa allá en Manhattan. Él está en Corona, Queens, y le manda saludos a Johnny, a Leo, la cabra, Juan el Peinadito y los demás que están también en sintonía con este programa. El Club de los Típicos, la tradición que no se cambia por nada. Allá en Bridgeport, Connecticut, está Wanda, que cumple hoy sus 50 años. Están ahí en casa de Fari Enríquez y su esposa Viviana. Saludos de parte de Pascual para Wanda hoy en su cumpleaños. También de parte de Sofía y, por supuesto, los anfitriones Viviana y Fari. Saludito a todos los amigos que nos honran con la sintonía. El popular Kiko Núñez, en Gina Clara de Cabrera, gracias por la invitación. Vamos a tratar de estar por allá gozando. Hace un par de semanas que no pasamos por allá. Un lugar estratégico que me encanta bastante. Aquí estoy con el amigo Rafael Díez, desde Providence, allá en el estado chiquitico, el más chiquitito de Estados Unidos. El estado de Rhode Island, ahí está él desde Providence.
2: Buenas tardes, mi hermano Papillón, espero en Dios que esté bien cuando recibe este mensaje. Hágame el favor de saludarme a Cecilia y a Rafael González, que goce y disfrute con el merengue La Ardaba del Carbo.
0: Ofrécome, cómo no. Atención, atención, la gente de Loyito, atención. La gente de Loyito tiene el honor de invitarle a todas las comunidades aledañas para el sábado 29 de agosto, a la inauguración del Club Comunal El Hoyito, un lugar para toda la familia. Estará tocando Daniel Arias y su Mambo Trueno, tocando desde las 9 de la noche hasta amanecer. Vengan todos los jóvenes y ancianos, todos serán bienvenidos. Invita a la directiva del Club Comunal del Hoyito. Repito, para el sábado 29 de agosto, anótelo ahí. Sábado 29 de agosto, la gente de Loyito tiene el honor de invitarle a todas las comunidades vecinas para la gran inauguración del Club Comunal El Hoyito, un lugar para toda la familia. Ahí estará tocando Daniel Arias y su Mambo Trueno. Invita a la directiva del Club Comunal. Sí, señor. Gracias a mi estimado amigo Rafael López. Por intermedio de él hacemos esta publicación para que colaboren. Y él siempre activo colaborando con todas las comunidades, con el Rubio y comunidades vecinas allá en su tierra natal, siempre activo esa labor filántropa que hace nuestro amigo Rafael López. Gracias, gracias. Aquí estamos también para servirle, cómo no,

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ponemos punto final para este programa de hoy domingo. Gracias por la sintonía. Me voy agradecido por haber compartido con tanta gente buena. Gracias por ustedes preferir un domingo más. Hoy 9 de agosto, el Club de los Típicos, el más longevo, el más grande programa de música típica jamás realizado en el país. Gracias, gracias por su atención. Mañana tempranito tenemos una cita con Así Canta.

0: yo no tengo.
1: Ahora con más sabor.
0: No sé qué
1: será. Ahí está nuestra vía 809-583-1035. Mi móvil 809-352-8042. Hasta las 10 no hay desperdicios.

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2: Ellos lo siguen diciendo.

0: comprobado. Bernardo Fermín es el imperio de la margen.
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La de yuca, la empanada. Ahí está el señor Erasmo Fernández en Baracoero Industrial, en el 809-583-8152 de Baracoero Industrial.

Ahí está Fancho Cheque en Moca, Fancho y Rafa Calderón. Díselo otra vez. Díselo otra vez, Joe.

0: de la mega estrella Frank Reyes.
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Andrés Tejada, mío, mío, Andrés Tejada. Qué bueno, Andrés. ¿Qué te pongo, Andrés? Hoy domingo, día de fiesta, la República Dominicana para el mundo, la N.

estamos. Casi en Navidad. Casi en Navidad. Y la gente se divierte más. Yo no sé qué dicen los oyentes. Si puedo colocar un par de temas para la época navideña. Ustedes son los que saben. Ustedes son los que saben qué le coloco. El primero que comienza a colocar música navideña soy yo. Es más, si lo voy a hacer ahora mismo, voy a colocar este merengue de Wilfrido Vargas. Ahí va.

abrazo sea fuerte, la sonrisa plena. Se acerca la Navidad y la gente se divierte más. Wilfrido Vargas. Todos los dominicanos. Merengue muy famoso en tiempo de Navidad. Ah, la gente me está tirando aquí. Sí, sí, Bernardo, sigue ahí, sigue ahí. Dale, dale. ¿Quién es eso aquí? A la gente. Mi gente que siempre están en sintonía con nosotros. Juan Alfredo. Juan Alfredo, qué bueno. Voy a colocar una navideña de Raulín Rodríguez. Le coloco una de Raulín. Hay un merengue y ahora una bachata.

todos los oyentes de esta N103, la cadena que pega, la cadena de éxitos. Tengo licencia para colocar música navideña primero que los demás.

0: Que en breve voy a colocar los audios, hay bastante. Pero lo voy a colocar en breve.
1: Amigos, yo soy
0: el papá Luis Segura, pero qué Navidad. Para Cuero Industrial en La Salvador Cucuru, la esquina Pedro Manuel Hungría. Ahí está el señor Erasmo Fernández en el 809-583-8152 de Baracoero Industrial.

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Ahí está en la competencia el jinete de la música típica, John Fermín, por la N103, en la cadena que pega, la cadena de éxitos. 809-583-1035, nuestra vía está a su orden.

0: con los audios. Yo voy, te dejaré. Yo voy. Y a complacer a mi gente, porque imagínense. 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
1: Italia.
0: Peligro. Dame la emisora, por favor, dame la emisora.
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0: ahora sí, ahora sí. ¿Qué dice Papito? El Guachi desde La Vega. Dímelo, Papito.
1: Buenas tardes, buenas tardes, buenas tardes. Bernardo Fermín, Papito el Guachi, del Ligüero La Vega, en servicio. Vamos a dar unos saludos. Primer saludo va para usted y los suyos. El siguiente para Nicolás Fermín, para Guachi Fermín, para el hombre de la dinastía, para Jennifer, para la herencia. También para Yané Guzmán, Juan López Moca. También va a mandar saludos para Juno Abreu, Jenny Abreu, el Salvarazo. También va a mandar saludos para Olga Díaz y Bruno Díaz. En los suelos de Soto, para Marina Jiménez, para Mariel, para Yanni, para Adela, también para Gonzalo, también para Alberto, para Sori, para mi compadre Juan López, ese paletero, Rafael Guzmán, el Pusique, Bosue Penca, para el otro Van, el Bosue Cadillo, para Miguel Flores, para el Charlie, para Mateo, también para Ramoncito y Tacita, aquí en Güero La Vega, para Julio el Ingeniero, también vamos a dar el saludo para Rosa de Carmen Vázquez, que se enfoca en para la Rubia de Yabaná. También vamos a dar saludos para el varón del Pelapollo, María Auxiliadora, el María Auxiliadora, también para Alberto en el Guabal. Es un saludo grande para este Papito el Guachi. Si tenía gobernado, mira, la animación que nunca va a tener. Pues hágame favor, póngame la leale bueno. En Navidad sin mi madre. Papito el Guachi, del Ligüero de La Vega.
0: Está bien, Papito. Papito quiere Navidad sin mi madre, con Alex Bueno. Otro más, déjame ver aquí. ¿Qué me dicen aquí? Déjame colocar esta. Ajá, viene.
2: No, está en la casa ya, Bernardo Fermín, está en la casa. Es cerca de aquí, es como a una cuadra, pero ya está aquí hace rato.
0: Ah, eso es Olga de Díaz. Que Bruno Díaz ya está ahí, tranquilito, qué bueno.

0: bueno, Andrés, dime, Andrés.
1: Andrés Tejada, por aquí estoy esperando que me ponga a Chicho Severino, el que yo le deba que se aguante, por favor.
0: Ok, Andrés. Andrés Tejada, él quiere que a Chicho Severino, al que le debo que se aguante, que yo no puedo pagar. ¿Qué cosa esa es?
2: Que yo tenía también si alejo de mí.
0: Estoy buscando, Rafael Díez, un gran oyente mío. Dímelo, Rafael.
3: Buenas tardes, mi hermano Fernando Fermín. Hágame favor de complacerme a mi amigo Rafael González y a su esposa Cecilia, que están de vacaciones para Santo Domingo. Que Dios me lo cuide y póngame el merengue La Ardaba por ser calvo.
0: Ah, no, te voy a buscar esa de José el Calvo y su artillería pesada. Eso viene Rafael, mío, mío. Saludos llegan fina cortesía de Peligro Sport.
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1: Gregorio y yo en el Guano, que siempre trabajando y escuchando el programa. Gregorio y yo en el Guano, seguidor de este artista, el trovador Víctor Esteves, por orgullo y nobleza. Y el dinámico Luis Tejada de la Plaza Tejada en Las Charcas, en Corona, Queens. Papito, el Guachi en La Vega, ahí la tiene. Solamente yo puedo hacerlo.

también. Allá en La Vega, nuestro corresponsal vegano, Papito el Guache. Alex Bueno, Navidad sin mi madre. El primero en colocar música navideña en este país. Con el estilo único de quien conversa Bernardo Fermín. 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Déjame complacer a Rafael Díez. Rafael Díez me reclamó una de José el Calvo, La Aldaba, ahí está. ¿Qué pasó? ¿Qué pasó? ¿Qué pasó, José el Calvo? ¿Qué pasó? Dale, dale, dale.

Ahí está complacido Rafael Diez con esta de José el Calvo y la artillería pesada, la Aldaba. 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

Pero qué swing tiene José el Galán. José el Galán con muchas actividades. Este artista recorriendo el país.

0: para Miguel Publicidad, que está siempre ahí, el rubio Miguel. Ahí estoy complaciendo.
1: Oh, mi Dios.
0: Sí, sí, Chicho, espera, déjame hablar. Que estoy complaciendo a Andrés Tejada. Mío también.
1: Pero pa'lante.

Ok, ya pagó. Ya pagó. O si no, que se aguante, que yo voy a pagar. Y ahora hay problema con eso. El nuevo código. Los bancos no pueden llamar a atacar las financieras porque hay problemas. Usted le puede hacer una demanda. Chicho Severino, al que le debo que se aguante.

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Adonis, Adonis Sensación. Por ti no lloraré. Voy a saludar al empresario artístico Miguel Ángel Ortega, radiodifusor Miguel Ángel, que siempre mantiene la sintonía con nosotros. Y también para su hermano Jesús allá en los Estados Unidos. Eso viene en breve ya, Miguel Ángel, otra vez.

nuevo del maestro, el hombre de tu vida, Joe Veras. Siempre Joe Veras graba con mucho sentimiento, un artista que cuando graba un tema sabe lo que está haciendo. Por eso ha llegado bastante lejos. Joe Veras, el hombre de tu vida, aunque sea un café. Aunque sea un café. Si no hay vino, si no hay cerveza, si no hay whisky, venga con un café. Me gusta ese coro ahí, me gusta ese coro.

el pueblo lo aceptó a este artista. Lo reclaman insistentemente, gusta bastante. Siempre se mantiene haciendo música nueva con mucho

0: Miguel Ángel Ortega, ahí está tu pupilo. Voy a saludar a tu hermano Jesús allá en los Estados Unidos, que siempre está con nosotros escuchando el programa.
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0: Esta bachata entró durísima. Entró dura, dura, dura. Lo que el pueblo está viviendo. Tony Batista, ¿quién? Dame el jingle del estilo único.

0: ¿Qué me dice Félix Moya desde Santiago Oeste? Dímelo, Félix Moya.
1: Bernardo Fermín, buenas tardes, buenas noches. Un saludo para usted y todos los oyentes de Santiago Oeste. Félix Moya reportándome como cada domingo a las cadenas. De éxito. De 6 a 10 de la noche, Bernardo Fermín. Si usted puede complacerme con una de mis bikes que se titula Con el Corazón.
0: Ok, eso viene ahora mismo. Félix Moya, dame esa, Félix. Sigo dando clase aquí.

0: así es, ese gran oyente Félix Moya, amigo también.
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0: Con el corazón.
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0: El Rey Supremo Luis Vargas.
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0: Luis Vargas.
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está Edward, la voz infalible por la N en este domingo. Edward, los hombres mamita. Los hombres mamita, ahí está él, Edward. Saludame a Rafi Díaz.

0: Rafa Calderón, ¿dónde está? ¡Buré! ¿Cómo?
1: Ahí.
0: El grupo Buré. Ñiqui, ñiqui. Muy contagioso este merengue, donde se juntan las cuerdas y el acordeón.

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Seguimos. 3.5.

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John Fermín. John Fermín. Díselo. Por la N103. En la cadena que pega, la cadena de éxito.